plaza algún amigo, le pregunto si han visto a Miguel Canales. Cuando viene de la plaza algún amigo, le pregunto si han visto a Miguel Canales. Dice que en la montaña está perdido, que tiene mucho tiempo que no sale. Dice que en la montaña está perdido, que tiene mucho tiempo que no sale. Que le